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2: Hola, ¿qué tal, amigas y amigos? Tengan todas y todos un feliz y bendecido jueves. Sean bienvenidos una vez más a Conexión Rumbera. Oye, comenzamos con la flaca de Coco Van. De esta manera comenzamos la edición de hoy, 2 de julio del año 2026. Bueno, agradeciéndole a Dios por un día más, por permitirnos abrir los ojos un día más, por poder respirar ese viento que está fuerte hoy, ¿ah? Por eso y por muchas cosas más, muchas gracias, Dios. Gracias, Señor. Son las 7:11 minutos de la mañana, 7:11 minutos. Sean bienvenidos a Conexión Rumbera. Estaremos hasta las 9 de la mañana con titulares, noticias, informaciones, saludos, felicitaciones, entretenimiento. Todo esto y mucho más combinado con la mejor selección musical para que usted comience bien el día informadito pero amenizado. Con la mejor selección musical que solo Rumba 93.1 FM les puede ofrecer.
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2: Bueno, son las 7:12 minutos. 7:12 minutos desde ya. Le ofrecemos el punto de contacto entre ustedes y nosotros: 976-09-6258. Ya lo sabes, saludando por supuesto a aquellos que nos sintonizan a través del internet, Rumba FM Zaragoza. Si estás fuera del país, fuera de España, puedes marcar el más 34-976-09-6258. Bueno, señores, seguimos orando por Venezuela. Seguimos orando porque esta mañana quiero hacer este comentario rápidamente. Me puse a revisar la prensa digital. Y hoy ya tenemos jueves. Lo sucedido en Venezuela fue el miércoles pasado, o sea que ya más de una semana y un día. Y gracias a Dios, milagrosamente siguen sacando personas con vida. Así que sigan orando, sigamos orando por Venezuela. No perdamos la fe, no perdamos la fe, repito. Porque lo que es imposible para el hombre, para Dios es posible. Así que sigamos orando por Venezuela porque creemos, estamos convencidos de que Dios seguirá haciendo milagros. Seguirá sacando personas con vida de debajo de esos escombros. Claro que sí. Para Él no hay nada imposible. Son las 7:13 minutos. A esta hora tenemos una temperatura rápidamente de...
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2: 17 grados, estará el día soleado. Ya venimos con más detalles del estado meteorológico del tiempo. Por nuestra parte, vamos a avanzar con más música. Vamos con esto de Roxana, la salsera, Richie Ray.

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0: Son las 7:25 minutos. Qué bonita es esta vida, claro que sí. A pesar de las adversidades, a pesar de las dificultades, de los problemas, tenemos que ver la vida de una manera bonita. Y alguien pudiera decir, ah, pero es que tú no estás viviendo lo que yo estoy viviendo. Pero yo le puedo decir, tal vez usted no sepa lo que yo he vivido. Usted no sabe lo que yo he recorrido en la vida.
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0: Pero nada me ha detenido porque tengo un Dios que todo lo puede, creyendo, agarradito de su mano. Hemos podido salir de circunstancias dificilísimas que usted ni se imagina, ¿eh? Si lo hablo con propiedad. Así que nada ni nadie nos puede detener. Sigamos avanzando en esta vida.
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0: Son las 7:26 minutos. Recordándote, mensajería WhatsApp 976-096258.
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0: Bueno, nos comienzan a llegar mensajes WhatsApp. Dice por acá, buenos días Roberto, aquí en sintonía con Rumba. Gracias a Dios, todo bien. Quiero que me complazca con Jorge Celedón. Qué bonito es esta vida. Para nuestra fiel oyente Magali. Buenos días, Magali. Dios te bendiga. Ahí está tu tema. Espero que lo hayas disfrutado.
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0: Bueno, señores, hoy es 2 de julio. 2 de julio.

0: A ver qué sucedió tal día como hoy.
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0: En los días nacionales e internacionales y mundiales, por supuesto. 2 de julio, día número 183 del año, ¿eh? Faltando 182 para finalizar este año 2026. Comenzamos con los días internacionales y mundiales de hoy, 2 de julio. Día Internacional del Periodista Deportivo. Saludos. Bueno, el 2 de julio homenajeamos a aquellos profesionales de la comunicación social dedicados a informar sobre el mundo del deporte. Se celebra el Día Internacional del Periodista Deportivo. La creación de esta efeméride en el año 1995 surgió por iniciativa de la Asociación Internacional de Prensa Deportiva. Durante el Congreso Mundial del Quebec, se eligió como fecha del día 2 de...

0: para conmemorar la creación de dicha asociación, sí señores. No se trata solo de narrar noticias o eventos deportivos, el periodista deportivo contribuye a la promoción del deporte como un tema de interés general y educativo, fomentando hábitos deportivos que repercuten en la salud de las personas. Así que bueno, enhorabuena entonces para aquellos que ejercen digna labor como es el periodismo deportivo. No sé si me estén escuchando nuestro buen amigo Tomás Romero en Venezuela, colega deportivo, periodista deportivo. Mi hermanazo querido Víctor Peñalosa, él está en Colombia. Profesionales del periodismo deportivo en Venezuela. Y bueno, los que ejercen el periodismo deportivo acá en España. Feliz y bendecido día, claro que sí, felicitaciones. Bueno, también es día, a ver, Mundial de los OVNIs. ¿Usted sabe qué significa OVNIs? Objeto volador no identificado. En los últimos días, en los últimos tiempos, como que han estado viendo más común, más seguidamente esto, ¿ah? El día 2 de julio se celebra el Día Mundial de los OVNIs, también conocido como World UFO Day, promovido por miles de fervientes creyentes, seguidores e investigadores particulares de este fenómeno y su férrea creencia de que no estamos solos en el universo y que existen seres más avanzados en el espacio exterior. Durante la celebración del Día Mundial de los OVNIs, en diversas partes del mundo se llevan a cabo las siguientes actividades: maratones de películas y series de ciencia ficción, congregaciones públicas para observar el cielo en busca de objetos extraños, recorridos a sitios emblemáticos, entre otros eventos. Bueno, hay una pregunta que concerniente a este tema, y es que ¿existen otras formas de vida inteligente en el universo? Los objetos voladores no identificados constituyen un tema polémico y controvertido, por cuanto no existen evidencias científicas ni formales sobre este fenómeno natural, solo hipótesis y conjeturas. Bueno, que algunos manifiestan que sí los han visto, ¿eh? Yo le voy a ser sincero, yo una vez estando en Venezuela, alguien se percató de algo extraño en el cielo y salimos a verlo, y era cierto. No puedo decir que era un ovni, no puedo decir que era, porque de verdad era algo extraño. Primera vez en mi vida que lo veía, pero mis ojos lo vieron. No sé qué era de verdad, pero lo vi. Son las 7:31 minutos, recordándote el punto de contacto entre ustedes y nosotros, 976-096258, repito, 976-096258. Y bueno, por supuesto, saludando a aquellos que nos sintonizan a través del internet.
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0: ¿Qué tal si avanzamos con más musiquita? Hoy jueves 2 de julio en el tardeo, en el Conexión Rumbera. Vámonos con esto de Sisco, Esa Chamita.

7:35, escuchamos a Cisco. Eso, esa chamita. 7:35. Bueno, nos vamos a un éxito, un clásico de los 80. Indiscutiblemente, el gran John Lennon. Bonito tema, Sacrifice. Saludando a toda nuestra bella audiencia acá en Zaragoza. Buenos días.

británico John Lennon. ¡Qué exitazo! Sacrifice. Son las 7:39 minutos. Bueno, recordándote que estás en sintonía de Conexión Rumbera a través de Rumba 93.1 FM. Sí, señor, colocándole música de todos los tiempos y de todos los géneros. Una gran variedad de música para que usted pueda comenzar bien el día, alegre, feliz, en compañía de la 93.1 FM. Bueno, son las 7:40 minutos. A esta hora damos un recorrido a los diferentes portales web informativos, a ver cómo están los titulares para hoy, 2 de julio. Comenzamos con titulares locales, lo que sucede en Zaragoza y Aragón. Bueno, el concierto de Romeo Santos en Zaragoza tendrá autobuses lanzadera, todas las paradas y horarios. Tres nuevas parroquias contra la violencia machista. Zaragoza amplía a 8 sus espacios seguros. Bueno, ojo si coges el autobús en Zaragoza este verano, ¿ah? Así cambian las frecuencias desde este miércoles, así que pendientes porque los autobuses no van a pasar con la misma frecuencia de siempre. Por su parte, Vox denuncia el aumento de la inseguridad y el abandono de barrios como Arcosur y El Oliver. Natalia Chueca confía en un acuerdo para evitar la huelga de limpieza durante las fiestas del Pilar. Bueno, en sucesos, un reventón en César Augusto inunda la zona y afecta al parking de la Plaza Salamero. El Estado no pagará la indemnización por la brutal paliza a la parricida de la Almozara de Suera. En titulares nacionales tenemos que del derecho a la nacionalidad de descendientes de exiliados a ingeniería electoral. Gobierno y PP chocan por la ley de nietos. Bueno, mientras tanto, el turista de San Fermín gasta de media 460 euros del ocio a los hoteles que se disparan y sin contar con el transporte. Bueno, San Fermín 2026, el ritual del vallado. ¿Cuándo se coloca las vallas y quién monta la estructura? Un año del caso Flecha, 3 décadas de presunta coacción sexual bajo investigación. Fito Quiles dice se entregará tras dictarse una orden de detención en su contra. El Tribunal Supremo abre la sexta causa penal a Alvise Pérez por incitar a desórdenes en protestas agrícolas. La reina despide el equipo médico del AECID que viaja a Venezuela. Bueno, ya están allá haciendo un buen trabajo, una buena labor. Así que desde aquí reiteramos el agradecimiento. Muchas bendiciones para ellos. Son las 7:42 minutos. Pasando la frontera, nos vamos a titulares internacionales. Bueno, y lo que está en primer lugar a nivel mundial, el tema Venezuela y esos dos temblores, esos dos terremotos. Rescatistas apuran horas para hallar vidas bajo las ruinas.

México avanza a los octavos tras derrotar 2-0 a Ecuador. Bueno, gobierno electo de Colombia presenta equipo de transición. Por su parte, Mercosur quiere implementación justa de su acuerdo con la Unión Europea. En Venezuela, número de muertos ya llega a 2.000. Pasaron los 2.000. Ya vamos a darle la cifra exacta. Rescates continúan en La Guaira, una semana de los sismos. Sigue gente con vida, sigamos orando. Dios es grande. Yo qué se los digo. Bueno, Estados Unidos vence a Bosnia y enfrentará a Bélgica en los octavos. Esto es en materia deportiva. Vaya, vamos con esto también. Por su parte, continuamos entonces en materia deportiva. Cuando son las 7:44 minutos, llega la hora de la verdad, señores. España se enfrenta a Austria y a sus dudas para seguir soñando en el Mundial. España-Austria. La Roja busca la primera victoria en una eliminatoria de Mundial desde la final de Sudáfrica. Bueno, Keane resgata a Inglaterra en da un gran susto con una remontada ante una República Democrática Congo gigante. Mientras tanto, Estados Unidos se salva con casta y talento para sobrevivir a 30 minutos con 10 para meterse en octavos. Bélgica consigue remontar ante Senegal con un gol en el minuto 125 en el partido más loco del Mundial. Son las 7, así dice el titular. 7:45 minutos. Esto es Conexión Rumbera. Hasta las 9 de la mañana con buena música. Nos vamos para Ecuador con la interpretación de Rodolfo Alcaide y los hispanos. Este tema se llama Daniela. Para saludar a las Danielas. Buen día, Daniela.

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0: Son las 7:54 minutos. Escuchábamos al gran Andrés Calamaro, ¿ah? ¡Qué excelente éxito! Te quiero igual. 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Recuérdate. 976-096258. Bueno, saludamos a Sofía Lugo, reportando sintonía. Va rumbo a su trabajo.
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0: Saludo a la gente que reporta sintonía desde diferentes sectores de la Avenida Navarra, desde Las Delicias, reportan sintonía desde Duquesa Villahermosa, de Parque Roma, gracias. Nos escuchan por allá por Parque Roma. Por supuesto, la gente que va llegando a sus hogares, los que van llegando a sus sitios de trabajo. Mil bendiciones. Son las 7:55 minutos. 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

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Pero a las 7:58 minutos, dos minutos para...

Tiziano Ferro, de Tardes Negras. Son las 8:06 minutos de la mañana, 8:06 minutos. Bueno, ojo, ojo, si coges el autobús aquí en Zaragoza este verano, así que cambian la frecuencia desde este miércoles. Siguiendo el criterio aplicado cada verano, tanto en Zaragoza como en todas las grandes ciudades, el transporte público urbano adaptará progresivamente su oferta a partir del día 1 de julio, o sea, a partir del día de ayer, a la disminución habitual de usos que se registran durante los meses de vacaciones. En el caso del autobús, la variación de la dotación en julio oscilará entre el 14 y el 17%. Esto según el tipo de día que se trate, laborable, sábado o festivo. Desde el Ayuntamiento de Zaragoza han apuntado que para entender este descenso de frecuencias hay que tener en cuenta que ya en julio, según los datos de ocupación de años anteriores, la demanda real de viajeros cae entre el 14 y un 20%. Es decir, la dotación de autobuses en la calle será proporcionalmente superior al descenso real, el del número de usuarios. Bueno, asimismo han añadido que la adaptación se hace de manera muy calculada en función de las necesidades de cada línea. De hecho, han incidido, muchas líneas mantienen sus cuadros de marcha todo el verano o incluso reciben refuerzos en la primera quincena de julio. Bueno, el resumen de los cambios es el siguiente. Durante los laborables de verano, las líneas 28, 43, 50, 51, 54, 55, 56, 57, 58, 59, C1 y C4 mantendrán los cuadros de marcha de todo el año. En el resto de las líneas disminuye la dotación de autobuses, salvo la línea 21, que mantiene la dotación en la primera quincena de julio. Bueno, los laborables del 1 al 15 de julio, ambos incluidos, las líneas 23, 39, C1, C2, C3 y C4, verán reforzado su servicio con un vehículo y la línea 33 con dos vehículos respecto al resto del verano. Bueno, los laborables del 1 al 15 de julio, ambos incluidos, la línea 44 llega hasta el Centro Politécnico Superior, Campus Río Ebro. Durante los sábados de verano, las líneas 25, 28, 43, 50, 51, 56, 58, 59, 60, C1 y C4 mantendrán los cuadros de marcha de todo el año. En el resto de las líneas disminuye la dotación de autobuses, excepto las líneas 41, 44, 52, C1 y C2, que mantienen la dotación, pero con modificados cuadros de marcha. En cuanto al tranvía, el servicio ofertado en el mes de julio disminuye un 19.4%, mientras que el demandado lo hace de manera mucho más acusada, un 27.1%. En el caso del mes de agosto, el servicio disminuye un 34.7%, mientras que la demanda cae un 44.5%. Los días laborables del mes de julio se mantienen la frecuencia prácticamente igual que en invierno a lo largo de la mayor parte de la jornada, con variaciones que van desde el medio minuto a los 2 minutos y medio. Las horas punta en laborables se mantienen con un incremento de la frecuencia del mediodía, pasando de 5.5 minutos a 8, de 14.30 a 16 horas. Bueno, y cambiando de tema, el concierto de Romeo Santos en Zaragoza tendrá autobuses lancera todas las paradas y horarios. Los asistentes del concierto de Romeo Santos y Prince Joe's este viernes 3 de julio en el Ibercaj Estadio contará con un servicio especial de autobuses para facilitar los desplazamientos hacia el recinto. El Ayuntamiento de Zaragoza activará la lanzadera M3, que circulará con una frecuencia de 4 minutos, tanto antes como el término del espectáculo. El servicio partirá desde la Puerta del Carmen a partir de las 19:15 y realizará paradas en la Plaza de Europa antes de llegar al estadio. Las primeras expediciones saldrán a las 19:15, 19:19, 19:23, 19:27, 19:31 y 19:35 horas. Mientras que el recorrido discurrirá por Paseo María Agustín, Plaza de Europa, Puente de la Almozara, Avenida de José Atares, Pablo Ruiz Picasso, María Zambrano, Luciano Gracia y la Glorieta Escultor Oscar Lainez, hasta la terminal situada junto al Ibercaja Estadio. Y una vez finalizado el concierto, los autobuses iniciarán el recorrido de regreso desde la terminal del estadio entre la 1:09 y la 1:30 de la madrugada.
con salida cada 4 minutos. El itinerario de vuelta pasará por Luciano Gracia, Gertrudis Gómez de Avellaneda, Pablo Ruiz Picasso, Avenida de José Andrés, Puente de la Almozara, Plaza de Europa y Paseo Maringa Agustín, hasta finalizar en Puerta del Carmen. Así que este 3 de julio, Romeo Santos en concierto acá en Zaragoza. ¿Qué tal? Son las 8:11 minutos de la mañana, 8:11 minutos, recordándote mensajería WhatsApp 976-0962-58. Vamos con Romeo Santos, por cierto.

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0: las 8:22 minutos, 8:22. Escuchamos a Afrotélite.
1: Dominicana.
0: Electro Latino, la isla bonita. Sí, señores. Son las 8:22 minutos, 8:22 minutos. Recordándote, mensajería WhatsApp 976-096258. El punto de contacto entre ustedes y nosotros. 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Qué buena mañana, ¿eh? Excelente mañana, recordando a Madonna, original de Madonna, La Isla Bonita.

0: Son las 8:24 minutos, Zaragoza, y que hay este 19 de julio. 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
0: 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Allí te esperamos, claro que sí. Son las 8:22 minutos. Avanzamos con más música en esta mañana de hoy, 2 de julio. Ah, broma, pues. ¿Conoce a alguien así? Que se le moja la canoa. No lo diga. Vamos a escuchar a

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0: 8:32 minutos de la mañana en el Conexión Rumbera.

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1: Ocho treinta y cinco minutos de la mañana, escuchábamos a Los Ilegales. Chacucha, chacucha, chacucha. Bueno, el rescate continúa en La Guaira, una semana de los sismos. La presidenta encargada venezolana, Delcy Rodríguez, anunció la noche de este miércoles que las labores de búsqueda y rescate de supervivientes continúan tras una semana de los fuertes terremotos que sacudieron al menos 2.295 muertos, ya van, y 11.267 heridos. Tenemos esperanza y fe, dijo la mandataria en un acto transmitido por el canal estatal venezolano de televisión, durante el que condecoró a las delegaciones de rescatistas de Italia y Suiza. Bueno, y a los otros nos va a condecorar. No entendí esto aquí. La gobernante interina dio estas declaraciones cuando un grupo de rescatistas de varios países lleva más de 60 horas en una operación de salvamento de un superviviente que se encuentra bajo los escombros de un edificio colapsado en el estado costero de La Guaira, el más afectado por los sismos. Bueno, Rodríguez, que decretó duelo nacional por las víctimas, aseguró que su país vive una de las peores tragedias naturales que haya conocido su historia y expresó su agradecimiento a los expertos de 31 naciones que han ido a Venezuela a socorrer y dar vida. Bueno, la tragedia la llevamos 27 años ya. Un contingente de rescatistas trabajaba en la noche del miércoles para salvar a un venezolano que lleva atrapado una semana bajo los ruidos y las ruinas de un edificio en la zona más devastada por los terremotos. Bueno, constató una reportera de la AFP, un momento en que se agotaba la esperanza de hallar sobrevivientes. Hernán Gil, un guarda de seguridad de 43 años, quedó sepultado en la garita de seguridad del edificio donde trabajaba en la Catia Lamar, ciudad ubicada en el estado La Guaira, estado Vargas, y arrasada el 24 de junio por los sismos consecutivos de magnitud 7.2 y 7.5, causando miles de desaparecidos. Equipos de Estados Unidos, El Salvador, Costa Rica, Portugal, México, Chile, Venezuela, España, que aunque no está aquí en la nota de prensa, han estado cavando en dos rutas simultáneas durante los últimos 3 días para librarlo, mientras miden el riesgo de derrumbe de un edificio vecino inclinado. Bueno, reforzaron sus cimientos con madera y hierro para evitar que la estructura que se estaba inclinando se desplome por completo. Una ambulancia y personal médico aguardan muy cerca. El Cuerpo de Bomberos de Chile publicó un video en Instagram en el que se ve a Gil dentro de su cabina mientras movía la cabeza para mirar a la cámara. Se le ve como con una mascarilla y el ojo derecho enrojecido. Esto es verdaderamente un milagro, dijo a la AFP la esposa de Gil, Guzmilma González. Él estaba trabajando en la garita y el movimiento hizo que la garita se desplazara, se quedó entre las paredes. Bueno, seguimos en oraciones. Sí, señores, la fe nunca se debe perder por muy imposible que sean las cosas. Es aquí donde se prueba la fe. La fe es la certeza de lo que se espera, la convicción de lo que no se ve. Eso es fe. Y mucha gente dice, yo tengo fe, pero a la hora de probar la fe no aparece por ningún lado. En estas circunstancias es que debemos de aumentar nuestra fe y creer que lo que no puede hacer el hombre lo va a hacer Dios. Y lo está haciendo. Ya va más de una semana. Una semana y un día, precisamente. Y todavía hay personas que se están sacando con vida y seguirán sacando personas con vida. Desde aquí hacemos las palabras. Enviamos la palabra de agradecimiento una vez más a todos las naciones, a todas las delegaciones que se han ido a Venezuela a rescatar personas, que han dejado a su familia en sus países de origen, que han dejado a sus seres queridos para ir a rescatar una vida. Que Dios les bendiga muchísimo, que Dios les multiplique en bendiciones, en salud, en gracia, en favor por cada una de esas personas que se fueron de sus países a Venezuela. Eso hay que agradecerlo siempre. Y bueno, siguiendo orando, porque sabemos que Dios puede hacer cosas hasta mayores que esta. Seguir rescatando vidas. Yo lo creo. Usted tiene que creerlo también. Son las 8:40 minutos. Vamos con música. Diego Torres, Color Esperanzas.
2: Sí.

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0: Sobre España, en concreto sobre las decisiones del gobierno de Pedro Sánchez de no elevar el gasto en defensa al 1,5% en la OTAN y de negar el uso de las bases militares de Rota y Morón para la ofensiva estadounidense en Oriente Próximo. Bajo este mismo marco se ha vuelto a pronunciar la Casa Blanca este miércoles, dejando entrever que la opinión del presidente de Estados Unidos no ha variado en grandes rasgos. El embajador estadounidense ante la Alianza Atlántica, Mark Whitaker, ha asegurado que el mandatario republicano está decepcionado con nuestro país, precisamente por estas dos cuestiones del calado internacional y que han contrariado su designio político y personal. No hay duda de que el presidente está decepcionado con España, tanto por las cuestiones de restricción de acceso a las bases y el sobrevuelo que vivimos durante la Operación Furia Épica, y también, ya saben, por su falta de voluntad para demostrar una trayectoria creíble hacia el 5%, ha indicado en declaraciones a la prensa. Bueno, Wickerton ha sido preguntado exactamente y expresamente por si el inquilino de la Casa Blanca planea alguna medida contra España durante la cumbre de la OTAN, que se celebrará la próxima semana en Turquía, de la cual no espera que pueda producirse un conflicto entre Sánchez y Trump. En este sentido, ha añadido que los españoles entienden las críticas de Donald Trump y que los 32 miembros de la alianza pactaron en su momento, de forma unánime, el compromiso de aumentar el gasto en defensa de la cumbre de 2025, por lo que Washington dejó a caer que espera que todos estos estados miembros cumplan con sus promesas, incluyendo España. Bueno, el embajador también ha defendido que aquellos países miembros que hacen más en defensa deberían obtener beneficios. Por ello, precisamente en sus relaciones bilaterales con Estados Unidos y como ejemplo, han propuesto otorgar más tiempo con los líderes estadounidenses a dar prioridad en materia de adquisiciones y contratación de material militar. Ha matizado el tiempo que esta cuestión no da a nadie un paso libre ni en una excepción respecto al cumplimiento de sus compromisos, por lo que ha reiterado que Washington permanece a la espera de que todos los aliados respondan a lo pactado en La Haya, pero con la intención de que los miembros sigan la senda trazada por Trump en este aspecto.
1: La Sonora Sanjuanera. Eso sí.
0: España es un auténtico desastre, lo dijo Donald Trump. ¿Qué le parece? España es terrible, incluso desde vuestro punto de vista. No quieren pagar nada, creen que pueden ir a la suya, afirmó entre los medios de comunicación, mientras el secretario general de la OTAN, Mark Rutte, guardó silencio y mostró un perfil bajo, pese a que España también es un miembro comprometido de la alianza. No se te vaya, Trump, a inventar para acá, para España.
1: ¿Cómo me gusta esta canción?
0: Son las 8:54 minutos. Hasta aquí. Llego yo. No se aparte del diar porque Conexión Rumbera continúa. Y nos escuchamos esta tarde a las 5 en punto en el Tardeo Rumbero. Bueno, y mañana bien temprano a las 7 de la mañana en otra edición de Conexión Rumbera. Bueno, por mi parte me despido agradeciéndole a Dios primeramente por permitirme llegar a ustedes, y a cada uno de ustedes también agradecidos por dejarnos llegar donde quiera que se encuentren. Gracias, Zaragoza, por preferirnos. Y bueno, me voy con la recomendación de todos los días, ya lo sabes. Respete las señales de tránsito. Respete a su prójimo. Eche la basura en su lugar. Coloque la basura en su lugar. Y sobre toda cosa guardada, guarda tu corazón, porque de él mana la vida. Con un corazón bonito, vivimos una vida bonita. Pero si nuestro corazón está contaminado, eso también se va a reflejar. ¿Cómo tienes tu corazón? Es una buena pregunta. Me voy a ir con esta pregunta. ¿Cómo está tu corazón? Con la boca podemos decir cosas, pero con los hechos lo demostramos. Por sus frutos se conoce el árbol. Son las 8:56. Que Dios te bendiga, Zaragoza. Nos escuchamos esta tarde a las 5 en el Tardeo Rumbero. Hasta mañana, hasta esta tarde.

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0: la mañana con 54 minutos. Hola, hola, ¿qué tal están? Excelente, excelente jueves para todos.
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0: Ya 2 de julio del 2026. Ya julio llegó. Llegó para quedarse.
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0: Con 31 días por delante. Y con ese saborcito verano que nos abriga. Bienvenidos a una emisión más de Conexión Rumbera. Como siempre, yo soy Angélica Franco y me encanta acompañarlos en esta mañana. Mañana de TVT, de esas canciones que nos encantan, de esa música que usted y yo nos cantamos a todo pulmón. Yo debo de confesar de que los jueves de TVT son los jueves favoritos, porque podemos poner esa música que nos hicieron recordar momentos maravillosos, esos momentos de juventud, de niñez, ¿por qué no? Esos momentos en los que usted quisiera volver a repetir, y por medio de esa canción usted hoy va a recordar
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0: Ese episodio maravilloso, ese episodio significativo que vive en su vida. ¿Cómo hacerlo? Muy sencillo. Desde ya usted puede solicitar su canción.
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0: En nuestra línea WhatsApp, el 976-096-258. Y así de fácil, práctico y sencillo, va a poder solicitar esa canción que quiere escuchar, que aquí estoy yo para complacerlo con esas peticiones musicales. Me quedo hasta las 11:15 con ustedes. En un día cargado de mucha información, buena música y sobre todo reporte de clima, porque hoy tenemos un reporte para que usted esté al tanto meteorológicamente hablando de cómo está su zona. Y es que actualmente tenemos en Zaragoza una temperatura de 20 grados con sensación térmica de 19 grados. Este vientecito ayuda, ¿sí o no? Por lo menos a conciliar el sueño, cosa que se agradece. Se espera un cielo bastante soleadito y una temperatura máxima que será de 30 grados. Este día tendrá algo de brisa. Qué rico vivir el verano así con vientecito y calorcito unido. Madrid no se queda atrás, actualmente con una temperatura de 21 grados en

0: sensación térmica de 23, espera un cielo bastante soleadito en la capital española y una temperatura máxima que será de 34 grados.
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0: Es el reporte de clima, como siempre, que tenemos aquí en Conexión Rumbera para todos ustedes.
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0: Vámonos desde ya.
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0: Con esas canciones, con esa música que usted programa.
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0: No sin antes recordar que siempre tenemos que agradecer por todo. Por lo bueno, por lo malo, por lo negativo, por lo positivo, por lo que está por venir. Y aunque a veces el proceso o el progreso parece lento, sigue siendo un progreso. Así que trabaja también en esos procesos silenciosos, en esas cosas que tú no le cuentas a nadie, porque te las quieres guardar para ti solita y solamente para Dios. Dios trabaja también en esos procesos silenciosos. Así que no abandones esa meta solo porque está tardando más de lo que imaginas. Todo llega en el momento perfecto. Así que confía en el proceso, sobre todo confía en Dios. Y en la buena música, en canciones como esta que viene a continuación de La Mosca Tsetset, agrupación argentina, con este hombre que por lo general nos puso a cantar, a bailar y a gozar con una canción como esta. Muchachos, esta noche me emborracho. Pero me emborracho con agüita. Bienvenidos a una emisión más de Conexión Rumbera. Ya regresamos con nuestro bloque informativo con muchísima más información, así que no se desconecten de la 93.1.

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0: de la mañana con 13 minutos.
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0: Seguimos con muchísimo más en Conexión Rumbera y sobre todo porque llegan esos momentos donde las invitaciones están a la orden del día y sobre todo para que usted vaya y se coma algo delicioso. ¿Dónde? 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

Vámonos con esta onda salsera y por qué no llamar a una canción que hace parte de los jueves de TVT, que hace parte de esas canciones que uno se baila, que uno se canta así ahí en el oído, que uno se baila pegadito y sobre todo que es excelente para dedicar. Esto lo hace Glenn Monroy, esto se llama Segundo a Segundo en este jueves de TVT aquí en Conexión Rumbera. Ya regresamos con nuestro blog informativo, así que no se desconecten de la 93.1.

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señores, 10:48 a.m. Seguimos con muchísimo más en Conexión Rumbera. Y nos vamos con información relacionada con Aragón. Y en este caso, el Departamento de Educación, Ciencias y Universidades del Gobierno de Aragón, que han puesto en marcha la segunda fase del programa Aulas que Respiran, una iniciativa destinada a mejorar el confort térmico de los centros educativos públicos y mitigar los efectos de las altas temperaturas tras analizar las necesidades planteadas por 282 centros aragoneses. El Ejecutivo Autonómico destinará una primera inversión de 12 millones de euros ampliables para financiar actuaciones de primera ejecución que deberán estar finalizadas antes del 31 de diciembre de este año. La medida llega después de una fase inicial de diagnóstico en el que participaron 282 de los 540 centros públicos consultados entre colegios de infantil y primaria, centros rurales agrupados, institutos y centros públicos integrados de formación profesional y de educación especial. A partir de esta información, la Dirección General de Infraestructura y Equipamientos Educativos ha diseñado una primera línea de ayuda centrada en soluciones que permita mejorar de forma inmediata las condiciones ambientales en las aulas. En información relacionada con Zaragoza, en este caso, un incendio que se efectúa actualmente, en el cual los bomberos de Zaragoza están trabajando ahora mismo en la extinción de un incendio en el concesionario Sarauto, ubicado en la carretera de Madrid, donde han ardido varios vehículos, y hasta el lugar se han desplazado dos unidades de mando y comunicaciones, dos bombas nodrizas pesadas y una autoescala, una ambulancia y un furgón de salvamento, una bomba urbana ligera y una bomba urbana pesada y una bomba urbana pesada mixta. De momento, pues no se tiene más información, se está atacando el incendio. Les contaremos las actualizaciones de esta última noticia más adelante. Finalizamos rápidamente con información relacionada también con Zaragoza. En este caso, el plazo de inscripción para grupos y asociaciones que quieran participar en la ofrenda de flores de la Virgen del Pilar, que se ha abierto este miércoles 1 de julio y permanecerá activo hasta las 24 horas del próximo 1 de septiembre. La inscripción de grupos se deberá realizar exclusivamente a través del formulario habilitado desde el primero en la página web municipal. Para cualquier consulta, la única vía de atención será bajo el correo electrónico ofrendadeflores@zaragozacultural.com. El sorteo público se determinará por orden y en la salida de los grupos se celebrará el próximo 9 de septiembre desde las 12 horas. Toda la información se puede revisar y actualizar en el portal de Fiestas del Pilar en zaragoza.es/sede/portal/cultura/Fiestas del Pilar. El Ayuntamiento de Zaragoza ha publicado el pasado 23 de julio las bases reguladoras de la ofrenda de flores para este año 2026. Información importante, como siempre, relevante de los acontecimientos con los que amanecemos esta mañana, para que usted esté al tanto de lo que pasa en su comunidad, en la información de primera mano aquí en Conexión Rumbera. Regresamos con algo de música, pero no se desconecten de la 93.1.

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Sí, señores, 10:45. Seguimos con muchísimo más en Conexión Rumbera, y sobre todo porque tenemos que hablar de un sitio donde usted va a poder disfrutar de lo delicioso de la comidita al lado de un muy buen mundial que se está viviendo actualmente, y esto es en Jara, porque ahí en Jara encuentras lo mejor en todo lo que tiene que ver con salchipapas, hamburguesas, empanaditas. 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Vamos por ahí a tenerles sorpresitas de la mano de Jara para todos los oyentes de Rumba FM, así que muy pendientes, porque por ahí les vamos a estar contando. Vamos a jugar Cristiano Ronaldo. 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

6:48 a.m. Vámonos con algo de música, pero ya regresamos. Ya está por aquí el viejo Miguel. Y justamente hablando de Shakira, esta mujer que le ha dado la vuelta al mundo, ganadora de muchos premios de Grammys, quien hizo un álbum musical en el año de 1998 con 11 canciones, entre ellas una de estas. En este jueves de TVT, esta canción de Shakira llamada Si Te Vas, ya regresamos con muchísimo más. Ustedes no se desconecten de la 93.1.

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0: mañana con 57 minutos. Seguimos con muchísimo más en Conexión Rumbera y ya se encuentra con nosotros lo más escandaloso de este planeta. Al cual recibimos con grito, aplauso y algarabía, sí señores, a nuestro queridísimo viejo Migue. Hola, hola.
1: Hola, hola, buongiorno, buenas tutti, buenas era, buenos días, Angélica Branco. Bien, bien, acá mirando.
0: Tiempo de verte, ve.
1: Tiempo de verte a vos.
0: Tiempo de verte,
1: ¿Qué te habías hecho? ¿Dónde andabas, ve?
0: Por temas ajenos a mi voluntad.
1: Sí, ya lo sé.
0: Esta semana
1: un poquitico ausente.

0: Pero bueno, de todas formas, por ahí te preguntan los oyentes qué está haciendo.
1: Qué bueno.
0: Yo adelantando vacaciones.
1: Ya quisiera yo adelantar vacaciones, pero no. En este caso, temas ajenos a mi voluntad se me ha tenido fuera. Esta semanita ha sido un poquito bastante particular. Mañana no estaré tampoco en cabina, pero ya el lunes estaremos aquí al pie del cañón.
0: Ya estará la otra semana normalmente. Bueno.
1: Sí, señor. Oiga, antes cuéntemelo. De arrancar motores con información importante, viejo Miguel, tenemos que hablar que nos están saludando desde Bogotá, Colombia.
0: ¡Hoy!
1: ¡Qué bonito!
0: ¡Qué bueno!
1: Por aquí Gerardo Rojas está conectadito con nosotros. Dice, saludándonos desde la localidad 16 de Puente Aranda, en el barrio Ciudad Montes de Bogotá,
0: Óigame,
1: Colombia.
0: Sí, señor, sí conozco desde Ciudad Montes.
1: ¡Oiga, qué bonito que nos estén escuchando desde Colombia!
0: ¿No será algún primo? ¿Cómo es que se llama?
1: Gerardo Rojas.
0: Vea, debe ser hasta primo.
1: Gerardo, ¿qué tal? Sí. Me regales una canción de Wisin y Yandel con el tema Algo Me Gusta de Ti. ¿Canción? Claro, canción. Que, mejor dicho, está buenísima. El marcador para hoy dice, el marcador del partido entre España versus Austria. Dice 3-0 ganando España. Vamos,
0: eso.
1: España con toda. Ay, qué bonito.
0: Muchas gracias, hombre.
1: Qué bonito. Eso está bien. Que los colombianos desde Colombia apoyen a España.
0: No, y de hecho, me gusta. Casi que todo el mundo en Colombia apoya a la selección española, o sea, del fútbol europeo. Apoyar la selección española.
1: Sí, es verdad. Cierto. Como muchos colombianos apoyaron a México ayer.
0: Exactamente. Ayer bastante colombiano apoyaron a México. Yo la verdad estaba apoyando era al equipo de Ecuador. Siempre me gustó desde que entró. Pero bueno.
1: Hizo muy buen trabajo. Sí, hizo muy buen trabajo.
0: Aunque están criticando bastante al técnico, pero fue bueno el trabajo que hizo México. Llegó hasta donde tenía que llegar y bueno, así es la vida.
1: Exactamente. Pues todo al final de cuentas con este mundial. Pues va comenzando a, digamos que a cerrarse un poco más la brecha para todos los equipos. Es normal que hay algunos que salgan eliminados. Es normal que pues vayan generándose los grupos que van llegando a los cuartos de final. Y en este caso pues a las semifinales que son las que se van a vivir próximamente.
0: Sí, ahorita estamos ya en 16avos, ya vamos a octavos, luego a semifinal y a final.
1: Exactamente.
0: Esos son los... Y ya ahorita de aquí en adelante todo el equipo que vaya perdiendo dice adiós y se va para su casita.
1: Nada que hacer, adiós, va a desayunar allá, nada que hacer.
0: Dicen muchas gracias por su visita y...
1: Si no nos llame, nosotros lo llamamos. Oiga, hablando de que celebramos un día como hoy, viejo Miguel, hoy celebramos justamente una profesión que tiene que ver con el mundial.
0: Sí, el arbitraje.
1: Algo así, pero no.
0: El recoge bolas.
1: Algo así, pero no.
0: Tampoco.
1: Hoy celebramos el Día Internacional del Periodista Deportivo.
0: ¡Ah, mira!
1: Sí, señores, un saludito muy especial para muchos periodistas de ESPN, periodistas de Win Sport. Yo por ahí tengo una amiguita.
0: Yo tengo varios amigos deportivos en Colombia. Sí, deportivos que estuve con ellos tuve la oportunidad de conocerlos en Caracol Radio en Colombia.
1: Sí. Hombre, esta profesión no es fácil. No es fácil sobre todo cuando tú, pues por lo general, tiendes a tener, digamos que como conceptos futbolísticos o tu equipo de fútbol es muy muy tuyo.
0: Es muy, muy...
1: Y te toca hablar de pronto bien de un rival de fútbol con el que estás jugando, en este caso tu equipo.
0: Ajá.
1: Es complicado.
0: Es complicado, sí, es complicada la vaina. Yo que trabajé con estos periodistas deportivos, para ellos la labor es fuerte porque, digamos, les toca estar al día, no solamente, digamos, en fútbol. Tienen que estar al tanto de todos los deportes, de la gran mayoría, tener muy buen conocimiento de todos los deportes.
1: Exacto.
0: Y hablar de deportes, porque para eso son periodistas deportivos.
1: Así es, y es que la creación de esa efeméride se generó en el año de 1995. Surgió por iniciativa de la Asociación Internacional de Prensa Deportiva, llamada AIPS. Durante el Congreso Mundial de Quebec, se eligió este día con fecha de hoy, 2 de julio, para conmemorar la creación de dicha asociación. No solo se trata de narrar noticias o de eventos deportivos. El periodista deportivo contribuye a la promoción del deporte con un tema de interés general, educativo, fomentando hábitos deportivos que repercuten en la salud e incluso de las personas. Y es que se creó este 2 de julio a raíz de la propuesta efectuada por el jefe de prensa de los Juegos Olímpicos celebrados en ese año, llamado Franz Reichel, y el belga Victor Boyne. El objetivo principal era mejorar, en este caso, la confederación de 164 organizaciones de prensa deportivas que habían en todo el mundo en esa época, orientada a promover el deporte y a defender el interés profesional de sus miembros, y asimismo pues fomentar los valores de la amistad, de la solidaridad, de los intereses comunes de los periodistas deportivos en todas las naciones, asegurando las mejores condiciones laborales de estos profesionales. Ajá.
0: Pero mira, tan importante que es la labor del periodista deportivo, digamos, no sé si has visto entrevistas donde sale Falcao en sus inicios cuando era niño en los barrios y estaban los periodistas.
1: Hoy está de comentarista, incluso.
0: Incluso, mira, entonces, ¿qué pasa? Cuando, si no hubiera de pronto hecho estas entrevistas, el periodista deportivo entrevistando al jugador desde que se inició, desde niño, desde los 11 años, de pronto no le toma como ese aprecio a la carrera del fútbol, y gracias al periodista deportivo, pues los niños toman conciencia sobre los deportes, ¿no?
1: Totalmente, le han dado visibilidad a todos esos jugadores que han empezado desde muy tempranas edades. Falcao fue uno.
0: James también, por ahí hay entrevistas desde niño.
1: Si nos vamos a jugadores, en este caso deportivos, nos vamos de pronto a jugadores de esta parte, el de Portugal, por ejemplo.
0: Hacia a Ronaldo, por ejemplo.
1: Ronaldo también, que empezó desde muy temprano y también le dieron muchísima pantalla cuando era jovencito.
0: Sí, entonces, señor.
1: Los periodistas deportivos pues tienen una labor que es recurrente y que incluso hace también un proceso de acompañamiento, lo que dice Viejo Migue, con el paso de los años a la trayectoria a la trayectoria deportiva que puede tener muchísimos deportistas a nivel internacional, solamente de fútbol, estamos hablando a nivel internacional, y en este caso pues el deporte y el periodismo pues van muy de la mano.
0: Sí, el impacto que causan en la juventud es muy muy muy favorable.
1: Sí, señor.
0: Ya que, como bien lo dice, no solamente el fútbol, también en cualquier deporte, en los deportes olímpicos, en todo deporte que hay, siempre está el periodista que está como mirando esos nuevos proyectos, esas nuevas personas que están saliendo, y se les entrevista, y como que el niño le va gustando eso, que como que le están dando importancia, y entonces se adquiere más responsabilidad el deporte.
1: Exactamente, muchos de estos profesionales de la información trabajan en la selección deportiva de periódicos y revistas, dando artículos relacionados con acontecimientos deportivos e información de interés sobre atletas y deportistas. Encontramos también a los deportistas o los periodistas deportivos cuyo campo de acción es el terreno de juego, esos momentos de emoción, esos momentos en los que narran eventos deportivos e incluso Juegos Olímpicos transmitidos en directo, bien sea por radio o por televisión, esos que lo viven, que sienten esa pasión,
0: el deporte, sí,
1: y
0: sí,
1: que sienten el deporte con, en este caso, esa particular énfasis en el desarrollo de eventos deportivos y en el desempeño de los jugadores y los atletas. Así que si usted es un periodista deportivo, pues felicidades de parte del equipo de Rumba FM, de verdad es una labor
0: bastante
1: ardua.
0: Sí, señor. Sí, viste de comentarista al pibe últimamente en los partidos del Mundial.
1: El hombre Falcao también como comentarista.
0: Sí, pero ver al pibe cuando juega Colombia, los gestos que hace, cómo se para a gritar.
1: Es fuerte. Por eso decía al inicio que es complicado, y más cuando tú tienes tu equipo tan impregnado en ti. O sea, sí. Es bastante difícil, sobre todo en el momento de poder narrar un partido, un equipo o una actividad deportiva que no tenga nada que ver con tu país, o que quizás en este caso gane un contrincante y te toque ser muy objetivo. Cambiando de tema, pues nos vamos en este caso a hablar acerca de un evento bastante significativo y que últimamente, digamos que está teniendo muchísima más fuerza, y sobre todo porque en redes sociales se están viendo muchísimas más especulaciones acerca de los ovnis y los avistamientos, en este caso, tanto en el terreno, en la vida terrenal. Por ahí estaban rondando algunos videos de Donald Trump por allí con dos personajes, sí, he visto tres personajes.
0: Pero yo no sé si eso es inteligencia artificial o qué, porque para mí no sé, todavía no veo ese concepto de que vengan los extraterrestres a hablar con los líderes políticos a decir vamos a hacer esto. No creo, todavía no lo sé.
1: No lo sabemos. Aquí lo importante es que hoy, 2 de julio, pues se celebra el Día Mundial de los OVNIs. ¿Cómo la ve? Los OVNIs tienen Día Mundial.
0: Imagínate. OVNI. ¿Sabes el significado de la palabra OVNI?
1: ¿Cuál es el significado?
0: OVNI, objeto volador no identificado. Ay,
1: Dios,
0: OVNI.
1: Dios mío.
0: Culturízate con Miguel.
1: También conocido como World of Day, promovido por miles de fervientes creyentes y seguidores e investigadores particulares de este fenómeno, y su férrea creencia de que no estamos solos en el universo y que existen seres más avanzados en el espacio exterior. Y es por ello pues que hoy se celebra este Día Mundial de los OVNIs.
0: ¿Tú no has sentido de pronto alguna vez en tu vida que estás mirando el cielo y dices, ¿eso será un OVNI?
1: Sí.
0: ¿Sí te ha pasado?
1: Sí, ha pasado. Y cada día se ve con más, no sé, digamos que con más facilidad ese tipo de objetos.
0: En una ocasión estaba yo con mi mujer, cuando vimos que pasó así como una luz rápida.
1: Sí.
0: Y entonces yo le dije a mi esposa, le dije, ay, mira, una estrella fugaz, pide un deseo. Y dice, ay, que ojalá mi mamá viviera con nosotros, dijo ella. Y yo le dije, ah, no, mentiras, es un ovni.
1: Durante la celebración de este Día Mundial de los OVNIs, en diversas partes del mundo se llevan a cabo actividades como maratones de películas, series de ciencia ficción, congregaciones públicas para observar el cielo en busca de algún objeto extraño, recorridos en sitios emblemáticos, entre otros eventos. ¿Existen evidencias? No lo sabemos. Lo importante aquí es que cada día pues han sido muchísimo más visibles, en este caso, estos objetos y estas personitas llamados aliens.
0: Los aliens.
1: Exactamente. Que se supone que vienen de los ovnis.
0: ¿Recuerdas ahí?
1: Lo que sí es verdad es que en el año 2020, en abril, el Pentágono confirmó en declaraciones a la publicación de videos con imágenes de ovnis capturadas por aviones en la flota de los años 2004 y 2015 que muy probablemente sí, en efecto, no estábamos solos, e incluso ellos se dedicaron a compartir las imágenes para impedir disputas de que si las mismas son reales o no, y lógicamente comparando imágenes parecidas. El incidente aéreo visible en las imágenes sigue siendo calificado de no ser identificado por la humanidad. De acuerdo a las evidencias encontradas sobre objetos voladores no identificados, investigadores y expertos en OVNIs han establecido diversas clasificaciones sobre la forma de los mismos, siendo más comunes las siguientes: la forma de disco, que la que usualmente conocemos, la forma de triángulo o delta, que es una forma triangular, la forma de esfera, con formas bastante redondeadas, y las Sprengers, que son los rayos globulares. De acuerdo a las investigaciones de los proyectos denominados proyectos Libro Azul, por el astrónomo José Allen Hynek, propuso dos clases de observaciones diferentes sobre los años.
0: O sea que esos vendrían siendo como sus modelos de coches, digamos el del triangular, en la forma platillo, en la forma esfera.
1: Ese
0: serían como
1: más,
0: decir su Porsche, su Renault.
1: Lo importante es que cada día más pues esto se va volviendo algo muchísimo más cercano y particular, y hay evidencia exacta de que han teorías de países como Nuevo México, como en Sao Paulo, como en México, como en Estados Unidos, en Jerusalén, donde se han avistamientos de estos objetos voladores no identificados. ¿Usted cree en los seres inteligentes provenientes del espacio exterior? ¿Usted cree en los ovnis? Pues cuéntenos en nuestra línea WhatsApp, el 976-096-258. Y si cree, y si en algún momento ha tomado fotos, pues compártala hoy en redes sociales con la etiqueta Día Mundial del OVNI o OVNI o World of Day.
0: Hay un proyecto que habla de los ovnis, se llama es Proyecto UFO, y ese habla precisamente de todos los ovnis.
1: ¿Sí?
0: Sí, Proyecto UFO.
1: Imagínate. Vámonos para Marte, pero en este caso con una buena bachata, ¿por qué no?
0: Sí.
1: Sí, una buena bachata.
0: Para Marte.
1: En este caso con Chayanne, los humanos, pero Marte. Ya regresamos, 11 de la mañana con 13 minutos. Ustedes no se desconecten de la 93.1.

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0: de la mañana con 21 minutos. Yo me le bajo el bus, viejo Migue, pero sí, usted continúa con muchísimo más aquí en Conexión Rombera. Así que no se desconecten de la 93.1. Mañana no los voy a estar acompañando, pero a partir del lunes nos encontramos al pie del cañón para disfrutar de una semana llena de buena música, sobre todo de muchísimas actividades, porque se vienen a partir de la próxima semana cargadísimos de actividades aquí en Zaragoza. Ajá. Así que les vamos a estar ampliando de esa información más adelante. Saluditos rápidamente para Luis, que nos
1: para
0: está
1: Luis,
0: escuchando.
1: Para Luis, el hombre de los parceros, está pendiente de la sintonía. Un saludo súper especial para él.
0: Sí, señor, saluditos, mi corazón. Gracias por la sintonía. Por ahí tenemos que vernos en los parceros de Escapó, que se viene incluso en este caso con Viejoteca.
1: Óigame,
0: así que el
1: sí,
0: viejo
1: señor.
0: Miguel les va a estar ampliando
1: dentro. Ahorita les voy a comentar de qué trata la Viejoteca, sí.
0: Por ahora nos vamos con una canción que hace parte de los jueves de TVT, que no puede pasar por alto, y sobre todo porque esta canción a mí particularmente me empodera, no sé por qué, pero tiene una manera bastante particular de empoderarla, sobre todo a las mujeres. Eternamente bella, Alejandra Guzmán. Yo con esto me despido. Nos vemos el lunes en una emisión más de Conexión Rombera. Cuídense mucho, pásenla bonito. Chao.

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Oiga, tremendo éxito. Ahí está Cristian Nodal con tremenda canción Mujeres Divinas. Un éxito que fuera del gran Vicente Fernández. Bueno, interpretada por él, porque no es de él. Él no la compuso, pero interpretada por él. Él fue quien la hizo famosa. Y miren, la versión de Cristian Nodal suena espectacular. ¿O no les gustó, muchachos? Canción muy buena, canción buenísima. Bueno, estaba por acá mi amigo, el hombre Luis, saludando, el hombre de los parceros Disco Pop. Ah, y ahora me estaba comentando por acá, por el interno, que se viene tremenda fiesta el próximo 11 del mes de julio. Se viene tremenda viejoteca, los parceros, el regreso, el retorno. Hacía rato que los parceros no tenían viejoteca y vuelven nuevamente este próximo 11 del mes de julio en calle Nicanor Villa 19, en el barrio Las Fuentes, en sala Rumba y Sabor. 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Así que ahí esperamos. Hombre Luis, un saludo muy especial para ti, me hace el favor, me saluda a la señora Adriana, a toda la familia, a todos ustedes que hacen posible estas grandes fiestas. Bueno, y continuando con la sintonía de la 93.1 a esta hora de la mañana, 11:43, yo le decía, ¿saben en dónde consiguen ese disfraz para que vayan a la fiesta de los parceros? 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Bueno, ¿qué tal si nos vamos con música? Vamos a escuchar a la gran Maía y esto que dice: somos ganadores. Éxito total en 93.1. Óigamelo.

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Ahí tenemos los Tigres del Norte, ese es el ejemplo. Ya son exactamente las 12:12, continuamos en sintonía de la 93.1 Rumba FM con todos los éxitos, canciones que usted solicita a través de nuestra línea del WhatsApp, el 976-096-258. Y obviamente tenemos más recomendaciones en esta mañana de día jueves, jueves de TVT, jueves de buenas canciones. A propósito, si usted quiere solicitar un tema, una canción, me lo hace saber a través de nuestra línea del WhatsApp, el 976-096-258. 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Bueno, ya son exactamente las 12:14. Hoy tenemos también santos. ¿Qué santo estamos celebrando el día de hoy? Que estamos a 2 del mes de julio. Hoy es el día de San Bernardino. Don Bernardo, a propósito, don Bernardo, buenos días. Hoy es el día de San Bernardino. De pronto alcanza a ese nombre a atinarle a usted, don Bernardo, que me está escuchando. Yo lo sé que me está escuchando, don Bernardo. De pronto sí, San Bernardino y otros santos jesuitas, testigos del amor de Dios y otros cristos para los hijos de la iglesia, fieles a su particular llamado, se entregaron al servicio espiritual del pueblo de Dios. San Bernardino y otros santos jesuitas. San Otón, ¿alguno conoce a alguien que se llame Otón? Pues dígale que hoy es su santo. Otón, Otón, no Botón, no, Botón no, Otón, sin la letra B, Otón. También por acá dice, tenemos santos San Martiniano. ¿Alguno conoce a San Martiniano? No, bueno, si no lo conocen, pues, o si lo llegan a conocer, dígale que hoy es su día, San Martiniano, que fueron los custodios de los apóstoles de Pedro y Pablo durante su encarcelamiento en la prisión de Mamertino y convertidos por ellos, Proceso, es otro en los nombres, otro de los santos, el San Proceso. ¿Ah? ¿Qué nombre es? Proceso. Bueno, ya son exactamente 12:15. Continuamos en sintonía de la 93.1. Ya lo sabes, si quieres coger un tema, una canción, me escribe al 976-096-258. Y precisamente ya tenemos mensajes de nuestros oyentes. Acá está Sandra, me dice, hola viejo Miguel, si me puedes colocar un vallenato Silvestre Angón. Me tiene pechichón, claro que sí, con mucho gusto. Mi amigo Ion Sultana, Sultán de Sultanes, me dice por acá, salud viejo Miguel. Que tengas una linda mañana de jueves. ¿Me podría colocar una canción de Romeo Santos? La canción Mi Corazón Late Por Ti. Gracias, mi amigo. Pero por supuesto, mi amigo José Manuel de Sol Naciente también está conectado con nosotros el día de hoy. Yo le quedé viendo ayer una canción. Dice, voy a seguir con el silencio en el tiempo. Ok, don José Manuel, un saludo súper especial para ti. Abdiel Romero también está conectado con el saludo, viejo Miguel. Don Abdiel, milagro, tiempo sin saber de ti, ¿dónde andabas? Mi amigo Abdiel Romero, el hombre que era el DJ de acá de Rumba FM. Pero vámonos con música, aquí tenemos Me Tiene Pechichao. Éxitos, solo éxitos en Rumba FM. Abdiel, dime, ¿qué canción quieres escuchar, hombre?

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Bueno, tenemos un éxito solicitado a través de nuestra línea del WhatsApp, el 976-096-258. Por acá tengo más saludos, más reportes de sintonía de nuestros oyentes en esta mañana de día jueves de TVT, jueves del recuerdo. Por acá me dice mi amigo Abdiel Romero, me dice que en dónde estaba. Yo le estaba preguntando que en dónde estaba, por qué tan perdido, y me dice, andaba en USA, pero ya volví. Ay, míralo, tanta... Mira, andaba en USA, estaba de viaje, estaba de vacaciones, andando por Estados Unidos. Qué bueno, qué bueno. No, me alegra mucho que ande paseando, que ande disfrutando de la vida. Usted que está joven, que está muchacho y puede disfrutar de estar viajando a todo el mundo. Ya te paso mi número y estamos en contacto con mi amigo Abdiel Romero. Sí, señor. Vámonos con más música, porque acá a lo que vinimos fue a escuchar música, a escuchar los éxitos que usted solicita a través de nuestra línea del WhatsApp, el 976-096-258. Por acá me habían pedido una canción, me dicen, viejo Migue, por favor, si me puedes colocar, así fue, claro que sí. La versión cumbia, perfecto, nos vamos con esta, así fue, versión cumbia. Aquí ya la tenemos programada precisamente para que usted disfrute de estos éxitos musicales en la 93.1 Rumba FM.

Bueno, ya son exactamente 12:29 minutos. Acá me están diciendo, viejo Miguel, ¿qué estás hablando? ¿Qué es lo que dice? Bueno, ¿qué tal si nos vamos con más música? Aquí está un tema que me ha decidido solicitar. Usted llama El Hombre Divertido. Éxito, solo éxitos en Rumba FM.

0: y de Wilfrido Vargas. ¡Nani Cruz!
1: ¡Wilfrido!
0: ¡Dame!
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3: Señor, en ambiente, ¿qué le parece si entramos en ambiente? Hacemos la clave. ¡Rapa!

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Oye, te lo juro por mi vida que eso no fue infidelidad, que hubo besito, que hubo bracito, pero eso no fue infidelidad. Es cierto que cogita de mano sí, pero eso no es ser infiel, hombre. Eso además con jaboncito cae. Bueno, ya son exactamente las 12:41. No, mentiras. Jesse Uribe le está diciendo a Paola Jara que él no es infiel, el hombre es más fiel que un equipo Sony, sí señor. 12:41 de la mañana, bueno, y a esta hora del día tenemos más saludos, reportes de sintonía de nuestros oyentes. Ahí está Margarita en el barrio Actur, me dice: hola viejo Miguel, si me puedes colocar un vallenato, el que tú quieras. Ya colocaremos vallenato, no te preocupes, colocaremos vallenato, salsa, reggaetón, bachata y de bachata. Así que me habían solicitado uno hacía rato, así que vámonos con esta bachata donde me nombran a mí, sí señor, en esta bachata me nombran tal como soy. ¡Ay, San Miguel! Sí, señor. Vámonos con éxitos. Aquí está Romeo Santos, Prince Royce. ¡Ay, San Miguel! Éxitos, solo éxitos en Romeo.

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Oiga, qué gacho, ahí está Luis R. Conríquez. Qué gacho, qué gacho. Éxito total en Rumba FM, un éxito también solicitado a través de nuestra línea rumbera, el 976-096-258. Ya son exactamente la 1:06 p.m. Bueno, y continuamos con éxitos, con canciones. Vamos a hablar de fútbol el día de hoy, los partidos que ya se jugaron, los partidos que todavía están pendientes. De todo esto vamos a hablar en esta tarde ya, porque ya es la 1:05 p.m, ya pasamos el meridiano, y así que vamos a hablar del Mundial de Fútbol, cómo van los marcadores, cómo van los equipos el día de hoy. Pues sí, señores, le comento, la selección que jugó el día de ayer, los partidos de ayer, bueno, ya sabíamos el de México, que le gana a Ecuador, salió Ecuor. Inglaterra vence 2-1 a República del Congo también, ya esa se despide el Congo, sigue Inglaterra. Bélgica, uno de los equipos que estaba también favorito, vence 3-2 al equipo de Senegal, que también era favorito, este equipo africano. Senegal también era uno de los favoritos, pero ya se despide del Mundial. Otro de los partidos que se jugó a la medianoche fue el partido de Estados Unidos en contra Bosnia, donde Estados Unidos vence 2-0. Pasó Estados Unidos, que es uno de los anfitriones de este Mundial. Igualmente, hoy hay un partido que creo que todo el mundo le está apostando a España. Bueno, por mi parte yo voy a España, que jugará contra el equipo australiano, contra Austria. Eso va a ser a las 9:00 p.m, ya tarde noche. Así que vamos a vernos ese tremendo partido el día de hoy. ¿Cómo serán estos bares el día de hoy? ¿Usted cuál es el marcador? Por allá me mandaron un marcador desde Colombia, marcador a favor de España, obviamente. ¿Usted cómo ve ese marcador el día de hoy? ¿Cómo ven estos marcadores? Por acá me decía mi amigo Gerardo Rojas desde Colombia que el marcador se lo daba 3-0 ganando España. ¿Usted cómo ve el marcador para el día de hoy? ¿Cómo ve ese marcador? Vámonos con también por acá me están diciendo, dice, por acá me dice, viejo Miguel, ponme una canción que se llama Sin Sentimiento, Grupo Niche. Esto es mi amigo Abdiel Romero. Claro que sí, ya te la coloco. Salsa de la buena, ya te la coloco. Estamos con los marcadores de fútbol. Abdiel, cuéntame una cosa. ¿A quién le vas el día de hoy? España contra Austria. Yo le pongo un 2-0 a favor de España. Obviamente, España tiene que ganar el día de hoy, que la fiesta va a ser grande donde gane España. Bueno, 2-0 le pongo, 3-0 me dijeron acá también por el interno. Abdiel, ¿cuánto me dice? Mi amigo Ion Sultana, ¿cuánto le pone a España? Mi amigo Joel Romero, que también está pendiente siempre, ¿cuánto le ponen a España? ¿Cuál es ese marcador que creen con el que gana España el día de hoy? Va a estar buenísimo, va a estar muy, muy, muy emocionante este partido. Igualmente el de la madrugada, que Portugal a la 1:00 a.m. jugará contra la selección de Croacia. Y a las 5:00 a.m. se enfrenta Suiza contra Argelia. Esos partidos van a estar súper espectaculares. No hay que perderse ni un minuto, ni un minuto. España, esta noche estamos contigo en el Mundial. Claro que sí. Vámonos con canciones, porque acá me están diciendo, viejo Mike, ¿qué pasa con la música? Claro que sí, vámonos con música, con éxitos. Éxitos en Rumba FM. Este éxito lo hace nada menos y nada más que Juan Luis Guerra, al lado de Sting, tremendo exitazo. Esto se titula Estrellitas y Duendes. Éxitos, solo éxitos en Rumba FM.

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Óigame, pero yo no fui. Fíjate lo que dice Pedro Fernández. Tú tienes cara de, yo lo vi, tú tienes cara de que sí fuiste. Bueno, ya son exactamente la 1:41 PM. Continuamos en sintonía de la 93.1 Rumbo FM con todos los éxitos, canciones que usted programa a través de nuestra línea del WhatsApp, el 976-096-258. Así que ya lo sabes, si quiere escuchar un tema, una canción, me dice viejo Migue, colócame esta canción, este tema que quiero escuchar el día de hoy. Saludo para mi amigo José Manuel de Sol Naciente.

Bueno, por acá me están pidiendo un tema, una canción para disfrutarla, aprovecharnos. Hoy estamos de jueves de TVT, jueves de canciones para recordar. Hay una que me piden bastante de John Jairo Pérez y su grupo Loco Loco. Y esto es Al Bajar Mamá, tema solicitado a través de nuestra línea rumbera al 976-09758. Aquí está John Jairo Pérez y su grupo Loco Loco.

Oye, tremendo éxito. Ahí está Francis, la voz popular de América, al lado del combo de las estrellas. Si se fue, se fue. Éxito solicitado a través de nuestra línea, el WhatsApp, el 976-096. Son exactamente la 1:49 y ya estamos despidiendo ya esta conexión rumbera por el día de hoy, jueves de TVT. Y hablando de TVT, nos vamos a recordar estas canciones del rock en español que tanto nos gustan, esas canciones del rock en español que llevamos en el corazón aún, que aún recordamos, los de mi generación, los de los 80, los de los 90, llevamos todos estos éxitos, estas canciones del rock en español, y vámonos con una que yo sé que gusta bastante, bastante acá en España. Es como un himno, se podría decir, acá en España, porque cada vez que sale esta agrupación al escenario, todo el mundo evoca esos momentos. Se trata nada menos que los Hombres G, y esto es Devuélveme a mi chica. ¿Sí recuerdan estos éxitos? Éxitos de TVT, hoy es jueves de TVT.

Oye, tremendo éxito, una cena al baile, el baile de los que sobran, la agrupación Los Prisioneros de Chile. Son exactamente la 1:00 p.m, 57 minutos, ya me despido con un tema también de otra agrupación de acá de España. Una de las preferidas mías se llama Los Toreros Muertos y esto se titula Yo No Me Llamo Javier. Deja ya de joder que yo no me llamo Javier. Con esto me despido y la invitación cordial de 8 a 10 de la noche con lo mejor de la música romántica. Así que ahí los espero. Ahí están, Los Toreros Muertos. Yo no me llamo Miguel, digo Javier. Javier es.

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1: Hola, ¿qué tal, amigas y amigos? Tengan todas y todos un feliz y bendecido jueves. Sean bienvenidos una vez más a El Tardeo Rumbero a través de Rumba 93.1 FM, la estación de los éxitos. Estamos listos, ya preparados para llevarte 120 minutos de la buena compañía de la 93.1, con buena música, titulares, noticias, informaciones, entretenimiento, saludos, felicitaciones, todo esto y mucho más. En el Tardeo Rumbero de hoy, 2 de junio, julio, 2 de julio. Ya junio quedó atrás, Dios mío. Son las 5 o 6 minutos. Bienvenidos al Tardeo Rumbero. Saludo a aquellos que nos sintonizan a través del internet, Rumba FM Zaragoza. Bueno, por supuesto, saludando a la gente de la casa, de acá de Zaragoza, los que están conectaditos a través del dial 93.1, los que andan en sus coches. Saludos, los que andan en el taxi, en el transporte público, los que están en casita, los que están en sus sitios de trabajo, en su oficina. Mil gracias, Zaragoza, que Dios te bendiga. Bueno, saludando y dándole gracias a Dios, por supuesto, por permitirme estar con ustedes un día más, un jueves más del Tardeo Rumbero. Son las 5 o 7 minutos. Yo soy Roberto Carlos López.
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0: Escuchamos a Manuel Turrizo con Maluma. A Pambichao. Bueno, saludando a este merengue ripiado. A la comunidad dominicana. Saludos.
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0: 5:24 minutos de la tarde, 5:24, recordándote que estás en sintonía del Tardeo Rumbero a través de Rumba 93.1 FM. Gracias a aquellos que se comienzan a conectar a través del dial 93.1. Aquellos que nos sintonizan a través del internet, bienvenidos. Son las 5:25 minutos. A esta hora tenemos en Zaragoza el estado del tiempo. Bueno, para hoy presentamos cielos, o se presentan cielos completamente despejados y soleados, con una temperatura máxima que alcanza a esta hora las 32 grados y una mínima durante la noche de 18. Bueno, se espera vientos moderados del noroeste, un cierzo y un índice UV muy alto. Sí, señor, aprovechando los últimos días fresco que nos quedan, porque se tiene previsto que para este fin de semana la temperatura vuelva a subir. Son las 5:25 minutos. Saludando a nuestra bella audiencia. Ya comienzan a reportar sintonía a través del 976-09-6258. Saludos a José Manuel, el sol naciente. Bueno, viajarás de Zaragoza a Málaga sin cambiar de tren ya será posible este verano con Ouigo. Viajar entre Zaragoza y Málaga será más sencillo este verano. Hoy Ouigo ha puesto en marcha por primera vez una frecuencia directa entre Barcelona y Málaga, sí señor. Así que bueno, que permitirá desplazarse entre ambas ciudades con un único billete y sin bajarse del tren. El servicio estará disponible entre el 20 de julio y el 6 de septiembre, de viernes a lunes, salvo los días 24, 26 y 31 de julio y 2 de agosto. La nueva conexión tendrá parada en Zaragoza, Madrid y Córdoba, de forma que los viajeros aragoneses podrán llegar directamente a la Costa del Sol sin realizar transbordos. ¿Eh? Los billetes para este servicio ya están disponibles tanto en la página web como en la aplicación de Ouigo. Ouigo. Bueno, la nueva ruta conectará a Barcelona con Málaga y en 7 horas responde al incremento de la demanda de viajes hacia la Costa del Sol durante los meses de verano. Además, la compañía amplía su oferta de 5 conexiones directas tras la reapertura completa de la infraestructura en Andalucía. El servicio funcionará de viernes a lunes de entre 20 de julio y 6 de septiembre, con la excepción de los días 24, 26 y 31 de julio y el 2 de agosto. Esto no lo acabo de leer aquí arriba. Lo vuelven a escribir aquí. Así que bueno, ya lo sabes, Zaragoza. Si quieres viajar a Málaga, puedes irte directamente de Zaragoza sin cambiar de tren. Son las 5:27 minutos. Hoy es jueves. ¿Qué tal si continuamos con más musiquita? Vamos con más música. Algo viejito, pero bueno. Hoy es jueves. Jueves de TVT, jueves de recuerdos, jueves de clásicos. Recordándote, mensajería WhatsApp 976-096258. Orlando y su combo. Vámonos de fiesta. Ya venimos con más de El Tardeo Rumbero.

Son las 5:30 minutos de la tarde. Escuchamos ese gran clásico de Orlando y su combo, Sálvame. Bueno, vamos con otro éxito. Nos ponemos románticos. Vamos con esto de la agrupación mexicana RBD. Sálvame.

Sálvame. Qué bonito tema, ¿no? RBD, ¿se acuerdan de ellos? Bueno, RBD fue un fenómeno musical televisivo mexicano formado en el año 2004 a raíz de la exitosa telenovela Rebelde. Integrado por Anaí, Dulce María, Maite Perroni, Alfonso Herrera, Christopher von Huckerman y Cristian Chávez. Bueno, el grupo conquistó el mercado internacional con su estilo pop, realizando giras mundiales masivas antes de su separación inicial en el 2009. El grupo nació de manera oficial el 4 de octubre del 2004, coincidiendo con el lanzamiento de la telenovela homónima producida por Televisa. Rápidamente la ficción trascendió la pantalla y el grupo lanzó su álbum debut titulado Rebelde, que los catapultó a la fama internacional. Bueno, y a lo largo de su carrera publicaron álbumes de gran éxito como Nuestro Amor en el 2005, Celestial 2006, llegando a grabar canciones en portugués y inglés, lo que les permitió llenar estadios en América Latina, en España y Europa,

0: Ahí lo escuchábamos entonces. La agrupación RBD. Son las 5:36 minutos.
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0: Bueno, más de 30.000 migrantes solicitan regularizar su situación en Aragón. Un total de 1.174.978 migrantes han pedido regularizar su situación en España en apenas 2 meses y medio, el doble de los previstos por el gobierno. De ellos, más de 30.000 se han registrado desde Aragón. La mitad de los expedientes ya se han tramitado, según han informado el Ministerio de Inclusión, Seguridad Social y Migraciones. La Secretaría del Estado de Migraciones, Pilar Cancela, ha indicado que los solicitantes han recibido asesoramiento, especialmente en el proceso de expedición de los certificados de vulnerabilidad, al ser uno de los requisitos fundamentales. Bueno, atendiendo al origen de su procedencia, Colombia, con el 25.9%, encabeza el listado de nacionalidades solicitantes, seguido de Marruecos con 13.3%, Venezuela un 11.8% y Perú 8.8%. Las comunidades que más solicitudes han recibido son Cataluña, la Comunidad de Madrid, Comunidad Valenciana y Andalucía. En cuanto a Aragón, las peticiones han ascendido a los 33.865, de ellas aproximadamente el 76% corresponden a Zaragoza y el restante se reparten entre las provincias de Huesca y Teruel. Y pasando a otro tema, arden neumáticos y varios vehículos en un incendio declarado en un concesionario de Zaragoza. Un incendio declarado este jueves en el concesionario de Zarauto, situado en la carretera de Madrid, en Zaragoza, ha provocado que varios vehículos hayan resultado calcinados, así como varios neumáticos. Los bomberos de Zaragoza trabajaron a esa hora de las labores de extinción del fuego, sin que por el momento hayan trascendido las causas del suceso, ni se han producido daños personales. El aviso ha movilizado un amplio operativo del Servicio de Bomberos de Zaragoza, quienes mantienen sus efectivos centrados en controlar las llamas y evitar que el incendio se propague a otras zonas de las instalaciones. Bueno, por el momento no se ha facilitado más información sobre el alcance de los daños, si bien se apunta que este espacio habría tenido que ser desalojado. Hasta el concesionario se han desplazado las unidades de mando y comunicaciones, 2 bombas nodrizas pesadas, una autoescala, una ambulancia, un furgón de salvamento, una bomba urbana ligera, una bomba urbana pesada y una bomba pesada mixta. La información se irá actualizando a medida que los responsables de la extinción puedan confirmar nuevos datos. Yo pude avizorar el humito por allá lejos. Son las 5:38 minutos. Vamos con más música en esta tarde de un jueves 2 de junio. Carlos Vives, Shakira, La Bicicleta.

Carlos Vive, Shakira, La Bicicleta. Son las 5:42 minutos. Bueno, avanzamos en esta tarde de hoy jueves 2 de junio. Escuchas el Tardeo Rumbero. Vamos a escuchar el Gran Combo de Puerto Rico, el Combo del

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0: perdóname, señor.
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Son las 5:52 minutos. Escuchábamos a Oscarcito. Tumbaye. Oye, qué buena música. Qué buena tarde estamos teniendo. En compañía de la 93.1 Rumba FM y tu programa, El Tardeo Rumbero. Gracias a aquellos que se están escuchándonos a través del dial 93.1. Por supuesto, aquellos que nos sintonizan a través del internet de Rumba FM Zaragoza. Saludando a la gente de Actur, la gente de Casa Grande, la gente de Vía Hispanidad. Por supuesto, la gente de Villahermosa, de Valdefierro. Bueno, reportan sintonía también en Torrero. Gracias a la familia Sánchez Calatayud, que están acá en el barrio Delicias. 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

0: un clásico de la agrupación ABBA, Chiquitita. Son las 6:05 minutos. Escuchas el tardeo rumbero a través de Rumba 93.1 FM. Bueno, saludando a toda nuestra bella audiencia. Gracias por estar allí pegadito del dial 93.1. Recordándote 976-0962-58.
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0: Bueno, rescatan hoy, señores, a un superviviente de los terremotos en Venezuela tras 8 días bajo los escombros. Esto solamente lo hace Dios, ¿eh? Un superviviente de los terremotos del 24 de junio en Venezuela ha sido rescatado en la mañana de hoy, jueves, tras 8 días bajo los escombros. Su nombre, Hernán Gil, un hombre de 43 años que había quedado atrapado en la garita de vigilancia de un edificio que se derrumbó en la localidad de Catia La Mar, en el estado Vargas. Bueno, la operación de salvamiento ha durado casi 72 horas y en ella han participado 100 personas, 100 rescatistas, entre ellos chilenos, estadounidenses, portugueses, costarricenses y salvadoreños. Los rescatistas han estado en constante comunicación con Hernán, hidratándole y dándole medicación. El primer contacto con Gil por parte de equipos de salvamento se produjo el pasado domingo. El vigilante se encontraba en un paso subterráneo en una caseta de seguridad, casi 140 toneladas de escombro encima. Imagínense ustedes. De milagros. Por la misericordia de Dios, este hombre está vivo, ¿eh? Esto lo ha explicado él mismo, un portavoz, jefe de la Cruz Roja de Costa Rica. Bueno, según voluntarios de la Cruz Roja venezolana, Gil pudo sobrevivir gracias a la garita que le sirvió de protección. Su esposa Guzmimar González ha estado frente al edificio desplomado desde el pasado jueves. Los equipos de rescate de una 30 de paisajes que han llegado a Venezuela no pierden la esperanza. Aunque cada vez es menos probable encontrar a personas con vida bajo los escombros. Bueno, lo que es imposible para los hombres, para Dios sí es posible. Dos terremotos consecutivos, ya ustedes esta historia la sabemos. Son las 6-7 minutos. Y van a seguir sacando más vivos, claro que sí. Aquí también hay una historia. Vamos a tratar de leerlo en este mismo bloque. Los españoles sobrevivientes de los terremotos en Venezuela. Acabé sepultado bajo mi casa y me rescató un vecino. El español Michael Avesia todavía tiembla cuando recuerda los terremotos del pasado 24 de junio en Venezuela. Le cuesta caminar y tiene parte de un ojo morado tras haber quedado sepultado bajo los escombros de una casa derrumbada por los temblores. Habla lento, reviviendo cada instante de esos momentos fatídicos en que parecía que la vida se desvanecía. Este ingeniero civil de 63 años, cuyo padre es de Vitoria y su madre de Bilbao, vivía solo en un ático de la urbanización Caribe de Caraballeda, en La Guaira, la zona más afectada por los sismos. Aquel miércoles festivo, con motivo del aniversario de la batalla de Carabobo, que conmemora la independencia de Venezuela respecto a España, Michael estuvo en el club de playa de Tanaguarena hasta las 16 horas local, cuando terminó uno de los partidos del fútbol del Mundial. Bueno, luego subió a casa, que estaba en lo alto de un edificio de 6 plantas, para ver si el siguiente encuentro, que disputaba Brasil y Escocia. Así que a las 6 de la tarde me encontraba en mi cuarto y lo último me recuerdo es que había terminado los himnos nacionales para iniciar el juego y no sé, 2 o 3 minutos más tarde empezó el temblor. Esto lo rememora este español nacido en Venezuela. A las 18:04 se produjo el primer terremoto de magnitud 7.2 y 39 segundos más tarde se registró el segundo de 7.5. Insistivamente salió del dormitorio y se puso debajo de una viga de carga y una de las columnas principales del edificio, desde donde estaba pudo ver por la ventana como otro bloque mucho más grande que el suyo se desplomó en cuestiones de segundos. El colapso de ese edificio arrastró al suyo, que acabó derrumbándose. Sentí un gran vacío en mi cuerpo y oí un ruido espantoso. Me caían piedras, nunca perdí el conocimiento. Después de unos segundos yo estaba tapiado en Venezuela, explica declaraciones. Bueno, a medida que avanzaba en su relato, Michael cierra los ojos y respira de forma entrecortada. El recuerdo está todavía muy fresco. Fueron unas horas traumáticas que nunca olvidará. Bueno, y sigue relatando. Esto está interesante, ¿no? Yo no podía moverme. Traté de hacerlo, pero no podía. Continúa hablando. Apenas podía respirar. Me calmé. Traté de respirar. Logré doblar el torso un poquito, lo que me permitió respirar. Y dije, Michael, estás vivo. Michael, estás vivo. Quédate tranquilo, que en algún momento posiblemente vendrán a ayudarte. Pasó un tiempo, no sé, 2 horas, 1 hora, 3 horas. El tiempo es efímero en esos momentos y pensé, ¿por qué estoy vivo? Dios, ¿por qué? ¿Por qué me dejaste con vida? No lo sé. Oye, es tremendo, ¿no? Falta mucho por leer, pero de verdad que la historia está bastante interesante. Y bueno, se puso a hablar con Dios. Lo mejor que pudo hacer, de verdad, definitivamente, ¿eh? En situaciones más embarazosas, en situaciones más difíciles que pueda presentar un ser humano, lo mejor que puede hacer es hablar con Dios. Es en esos momentos que nadie te va a poder ayudar, solamente su mano. Son las 6:11 minutos. Vámonos con esto de Raguayana, Manuel Turrizo, Inglés en Miami.

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0: 6:21.
1: Nico Medina,
0: Peter Manjares, Sergio Luis Rodríguez. Aquí estoy yo. Son las 6:21 minutos de la tarde. Escuchas el Tardeo Rumbero a través de Rumba 93.1 FM. Saludo a la gente, a la comunidad colombiana.
1: Y aquí estoy yo, firme.
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0: 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Saludos a Giovanni, que anda en su taxi. Saludos, Giovanni. Mil bendiciones para ti. Son las 6:26. Vámonos con esto, el merengón.

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0: 6:34 minutos.
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0: Bueno, señores, llegó la hora de la verdad. España se enfrenta a Austria y a sus dudas para seguir soñando en el Mundial. La selección española se enfrenta hoy jueves a Austria en Los Ángeles en los 16avos del final del Mundial. Se terminó la fase de grupos y con ella los partidos en los que debe sumar, pero en los que no ves el abismo de cerca. A partir de ahora, cualquier tropiezo, cualquier mal del día te arrebata el sueño de pelear por la segunda estrella. España está avisada, Alemania y Países Bajos ya están en casa tras caer ante Paraguay y Marruecos, respectivamente, mientras que Brasil e Inglaterra sufrieron de lo lindo para mantenerse con vida en el torneo ante dos selecciones teóricamente inferiores como Japón y Congo. La Roja tendrá que enfrentar a un rival correoso, Austria, que se clasificó in extremis para las eliminatorias tras empatar en el descuento su último compromiso ante Argelia. El equipo de Luis de la Fuente llega a la cita con dudas tras no haber desplegado todavía el fútbol excepcional que venía mostrando en los últimos años, pero sin haber concedido ni un solo gol en todo el campeonato. Bueno, Santi Cazorla, cambiando de tema, anuncia su retirada del fútbol tras 23 temporadas como profesional. Santi Cazorla, capitán y símbolo del Real Oviedo y leyenda del fútbol español, anunció este jueves su retirada a los 41 años, tras más de 2 décadas de carrera en el fútbol profesional. El centrocampista aseguró en un video de despedida que ahora, cuando toca, se acaba. Cuando las botas se cuelgan y el ruido se convierte en silencio, todo encaja, porque el final del jugador no estaba en cualquier sitio, estaba en su casa. La temporada pasada con el Real Oviedo en primera división, después de ser clave en el ascenso a un año antes, Santi Cazorla disputó 28 partidos, 6 de ellos como titular. Siguió siendo importante para Pau Knovic y después fue indiscutible para Luis Carrión. Si bien cuando el uruguayo Guillermo Almada asumió el banquillo, el capitán perdió mucho protagonismo. Bueno, y mientras tanto, Estados Unidos se salva con casta y talento para sobrevivir a 30 minutos con 10 para meterse en octavos. Estados Unidos sigue impresionando por juego, aunque hoy ha conocido la dureza de las eliminatorias, un partido en el que llevaron la iniciativa, tuvieron ocasiones, pero en el que terminaron por sufrir tras una expulsión bastante rigurosa a su goleador Balogun, quien se perderá el duelo en octavo. Sin embargo, un golazo de Tillman de falta sentenció el partido y el pase para los anfitriones. Folarin Balogun ha llegado a este Mundial para reivindicarse. Una primera parte sobresaliente, la presión facilitada por la mala salida desde atrás de los bosnios generó múltiples ocasiones para el ariete norteamericano. La primera que cazó tras un robo en la presión fue para adentro, como suele habituar en este Mundial, aunque el colegiado Rafael Klaus no le dio validez por su fuera de juego, que luego se confirmó en la sala VAR. Bueno, y Bélgica consigue remontar ante con un gol de penalti en el minuto 125, el partido más loco del Mundial ante Senegal. Si en el 2018 ante Japón la selección bélgica consiguió remontar un 0-2 ante Japón en octavos de los 25 minutos finales, en este Mundial 2026 Bélgica ha conseguido un más difícil todavía, o al menos un más agónica todavía. Empatar con 2 goles en el 86 y en el 89 ante una Senegal que fue mejor durante casi todo el tiempo reglamentario y luego rematar el trabajo con un penalti que se cometió en el 117. Bueno, revisó el VAR y se lanzó y convirtió un gol Tielemans en el minuto 125. Bueno, se veían las caras los equipos de Bélgica y Senegal, un partido abierto que no contaba con un favorito claro. Con esta premisa empezó el partido, ambos equipos empezaron tímidos, respetando el peligro del juego rival, lo hizo que los primeros minutos no tuviesen ocasiones claras. En una de esas largas posesiones avisadas de Senegal, Mané colgaba un balón que no conseguía despejar Courtois y caía a los pies de Ismaïla Sarr, que sin espacio golpeaba el palo. Las ocasiones se iban sucediendo a favor de Senegal. Mundial con algún destello belga protagonizado por Jeremy Doku, de lo poco salvable que de Bélgica en la primera parte. Bueno, y para cerrar el bloque deportivo, Rafa Joda remonta la reanudación ante Pablo Carreño y alcanza la tercera ronda de Wimbledon. Pasamos a las raquetas. El tenista madrileño Rafa Jodar se ha clasificado para la tercera ronda del Wimbledon tras remontar ante el asturiano Pablo Carreño en 5 sets, 3-6, 6-3, 1-6, 6-3 y 6-4. En el partido que se completó este jueves tras haberse puesto ayer miércoles por falta de luz natural, Carreño dejó el miércoles el duelo interrumpido con ventaja en el marcador. Ganaba al asturiano por 6-3, 3-6 y 6-1 y 1-2. Estaba mejor en la pista y Jodar tuvo que ser tratado de tobillo izquierdo después de un mal gesto al ir por una bola. La oscuridad le hizo un favor a Jodar de 19 años, que aprovechó el descenso para recuperar fuerzas y afrontar mejor el choque. Carreño, que hasta que el lunes que ganó el canadiense Denis Shapovalov en el primer tramo, nunca había conseguido vencer un partido sobre la hierba londinense en sus 9 presencias, aspiraba a tomarse la revancha de Roland Garros. Son las 6:40 minutos. Hasta aquí el tardeo deportivo de hoy jueves 2 de junio.
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Resiste Venezuela, resiste. Son las 6:53 minutos. Oye, qué bonito tema, ¿eh? Casi que lloro, vale. Si lloro, me dan permiso. Ahí estamos escuchando a Alex Ubago, Carlos Baute. Resistiré.

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0: es la ley de la vida, hermano.
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0: te caíste, levántate y anda. Tropezaste, sacúdete y sigue adelante. No hay otra, no hay otra opción. Aquí no hay tiempo de lloradera, no hay tiempo de desánimo. Tenemos que llorar lo que lloramos y seguir hacia adelante. Que si no tengo corazón, claro que tengo. He llorado muchísimo estos días, pero necesitamos levantarnos, seguir adelante. 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
0: Algo que tenemos que tomar en cuenta es muy importante. Que las fuerzas del ser humano se agaban, se agotan. Pero la fuerza de Dios nunca. Así que cuando venga la prueba, la lucha, no pelees con tu fuerza porque te agotas, te cansas. Déjaselo a la fuerza de Dios. Son las 6:55 y con esto me despido, señores. La invitación es para mañana a las 5 en punto de la tarde, donde estaremos en otra edición del Tardeo Rumbero.
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0: A través de Rumba 93.1 FM. Sí, señores. Bueno, y también mañana bien tempranito a las 7 en punto estaremos en Conexión Rumbera a través de Rumba 93.1 FM, saludando a todos nuestros bellos oyentes. Gracias por estar allí pegadito del dial 93.1. También saludando a aquellos que nos sintonizan a través del internet, Rumba FM Zaragoza.
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0: Hay que volverse de hierro, hermanito.
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0: Ponerse una coraza en la vida y seguir adelante, hermano.
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0: No crea que usted solo está peleando las batallas. Todos peleamos una batalla en la vida.
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0: Bueno, me despido, señores. Que Dios te bendiga, Zaragoza. Te queremos un montón. Respeta. Respeta las señales de tránsito. Respeta a tu prójimo. La basura en su lugar y sobre toda cosa guardada, guarda tu corazón, porque de él mana la vida. Que Dios te bendiga, Zaragoza. Que Dios te bendiga, Aragón. Que Dios te bendiga, España. Me voy a ir con esta canción de Gloria Estefan, Mi Tierra. Hasta mañana, Zaragoza. Bendiciones.

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0: Chocho Manolo, Micha, Remix. 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
3: Bueno, ya son exactamente las 8 de la tarde con 12 minutos. Continuamos en sintonía de la 93.1 Rumba FM con todos los éxitos románticos de hoy, de ayer, de siempre. Éxitos que usted puede programarlos a través de nuestra línea del WhatsApp, el 976-096-258. Ahí nos puede decir qué canción, qué tema quiere escuchar en el día de hoy. Así que bienvenidos todos ustedes, todos los oyentes, con esta noche romántica de hoy, jueves. Jueves ya, día 2 del mes de julio. Vámonos a recordar el gran Camilo VI, y esto dice Celos. Éxito romántico en la 93.1 Rumba FM. Éxito romántico.

Ahí escuchamos tremendo éxito romántico. Ángela Carrasco, alguien como tú. Vámonos con más éxitos y ahora el turno es de Ana Gabriel y esto que dice Luna. Éxitos románticos en la 93.1.

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Ahí teníamos tremendo éxito en la voz de Janet, corazón de poeta. Bueno, ya son exactamente las 8:42 de la tarde. Y bueno, continuamos en sintonía de la 93.1 Rumba FM. Ya en pocos minutos también estará empezando el partido de la selección de España, que jugará esta noche o esta tarde ante la selección australiana a las 9. Más de uno estará pendiente de la sintonía. Yo creo que saldremos un poquitico más temprano del aire para obviamente también disfrutar del buen fútbol de la selección española. Así que nada, 8:42, continuamos con más música, más éxitos en la 93.1. Hay una canción que me dicen por acá, viejo Miguel, si me puedes colocar, un tema de Django. Hoy he empezado a quererte otra vez. Éxito romántico en la 93.1.

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Ahí teníamos la voz del gran Ricardo Montaner, Déjame Llorar. Bueno, ya son exactamente las 9:12, continuamos en sintonía de la 93.1 Rumba FM con todos los éxitos románticos de hoy, de ayer y de siempre. Otro de los grandes, el gran Ricardo Arjona, con esta gran canción, otro Ricardo, sí señor, otro Ricardo. Teníamos a Ricardo Montaner y ahora Ricardo Arjona. Esto que dice, te conozco. Éxito romántico en la 93.1 Rumba FM.

Ahí tenemos tremendo éxito, Tu Cárcel, en la voz de los Bugis. Son exactamente ya las 9:26. Continuamos con más canciones. Por acá me están diciendo, viejo Miguel, si me puedes colocar el tema de Lorenzo Antonio, 12 rosas. Aquí lo tenemos para todos ustedes, este gran éxito romántico. Son 12 rosas en la voz de Lorenzo Antonio.

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Bueno, y tenemos el éxito romántico del gran Chayanne, Completamente Enamorados. Ya son exactamente las 9:48 minutos. Estamos pendientes del partido de fútbol de la selección de España contra la selección de Inglaterra. Aquí lo tenemos, con la selección de Austria. Aquí estamos escuchando que ya va ganando la selección española. Le va ganando 1-0 a la selección de Austria. Así que felicitaciones para toda la selección de España, para toda España. Enhorabuena. Ojalá sigan metiendo más goles, que gane España ese el pronóstico. Yo dije mi pronóstico esta mañana, lo dije en la radio, es de 2-0 a favor de España. Por ahí me comentaban oyentes. Bueno, me comentaban los oyentes por ahí que era el marcador 3-0 a favor de España. Ya esperamos que España sea el quien gane el partido en esta noche. Continuamos con más éxitos románticos a lo que venimos. Vámonos con un clásico de clásicos románticos. Te amaré, te amo y te querré. La Mari Trini con tremendo éxito. Aquí lo tenemos en Rumba FM, la 93.1.

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1: Vuela, vuela.
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